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1: 6:18.

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1: 6:31.

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0: Óyeme, óyeme. Yo quiero que el servidor aquí, maestro.
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chiquita linda, chiquita hermosa. Te voy a dar un consejo. Si tu marido es celoso, dale el caldo de cangrejo.

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2: Esta canción se llama Mi Eterno Amor Secreto.
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0: Vamos a recordar una de esas. The Bookies, venga, maestro.
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0: Muchas gracias.
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0: Son las 10 en punto. Las

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0: Son las 11 en punto. Son las 11.
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0: 11-11.

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2: Bienvenidas y bienvenidos a Revista del Consumidor Radio. Yo soy Leos.
3: Yo soy Cha. Y hoy estamos aquí con todos ustedes para cocinar el platillo sabio de Profeco.
2: Les traemos una receta que combina sabores dulces, ácidos y saladitos. Atún a la vizcaína.
3: Tome nota. Para preparar nuestro platillo necesitaremos 5 latas de atún, ya sea en agua o aceite, pero bien drenadas. Medio kilogramo de jitomate, una cebolla, 2 dientes de ajo finamente picados, 3 papas medianas cocidas y cortadas en cubitos y media taza de puré de tomate.
2: También vamos a utilizar aceitunas verdes, alcaparras y chiles güeros en escabeche al gusto. Además, 3 cucharadas de aceite de oliva, 2 hojitas de laurel, sal, pimienta y un poquito de sazonador de hierbas a la italiana. Y si le quieren dar ese toquecito crujiente, 1/4 de taza de almendras fileteadas. ¿Vamos a la preparación?
3: Para iniciar, en una cacerola u olla grande calentamos nuestro aceite de oliva y sofreímos la cebolla junto con el ajo hasta que estén transparentes y bien doraditos. Después agregamos los jitomates cortados en cubos pequeños y salpimentados.
2: Añadimos el puré de tomate, agregamos un poquito de sal, el sazonador de hierbas al gusto y las hojas de laurel. Dejamos cocinar a fuego medio por unos 10 minutos hasta que el jitomate reduzca un poco.
3: Pasado este tiempo, agregamos las aceitunas sin hueso y las alcaparras. Y aquí va un paso que es opcional, pero que le da un toque muy rico, la verdad. Unas almendras fileteadas. Mezclamos todo muy bien y lo dejamos al fuego unos 5 minutitos más para que todos los sabores se integren a la perfección.
2: Ahora vamos a agregar la papa precocida para que termine de cocinarse con el calor del guiso. Después incorporamos el atún y lo mezclamos con muchísimo cuidado. El secreto aquí es hacerlo suavemente para que no se nos bata la papa ni se nos deshaga el atún.
3: Y para el toque final, sazonamos con sal y pimienta al gusto, pero mucho ojo aquí. Les vamos a pasar un tip muy importante. Recuerden que las aceitunas y las alcaparras ya son bastante saladas, así que prueben su guiso primero para que no se les vaya a pasar la mano con la sal.
2: Para cerrar, vamos a agregar chiles güeros enteros al gusto. Y un secretito es que le podemos poner un chorrito del mismo vinagre con el que vienen los chiles, que le va a dar un poco de acidez muy característica y muy deliciosa. Tapamos después la olla y dejamos a fuego medio por 10 minutos para que ahora sí todos los sabores se integren por completo. Y listo, ya quedó.
3: Ya podemos disfrutar de este espectacular atún a la vizcaína. Para presentarlo, decoren con unas hojitas de perejil fresco, un poquito más de almendras fileteadas y, por supuesto, acompáñenlo con unas buenas tostadas, puede ser también un bolillito.
2: Lo que quieran, galletitas, queda buenísimo. Anímense a prepararlo y cuéntenos en nuestras redes sociales cómo les fue. No se les olvide que también pueden ver esta receta en el canal de YouTube Profeco TV. Yo soy Leos.
3: Yo soy Cha y fue un gusto cocinar con ustedes aquí en Revista del Consumidor Radio.
2: ¡Hasta la próxima!
3: ¡Bye, bye!
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0: 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Hay números de teléfono que se te quedan grabados para toda la vida. Y otros que además de recordarlos, te sacan de un apuro. ¿Te suena esto?

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1: Ese es el spot musical que en los años 80 identificaba al teléfono del consumidor para dar a conocer los servicios de la Profeco a la población consumidora.
2: El teléfono del consumidor comenzó sus operaciones el 5 de febrero de 1980 como apoyo al programa ¿Quién es quién en los precios?
1: En ese entonces, un equipo de 16 telefonistas se encargaba de informar los precios de 40 productos básicos de la canasta básica en 31 mercados y cadenas de autoservicio de la Ciudad de México y el área metropolitana.
2: Pero además en periodos de alto consumo como la Cuaresma, el Día de Muertos, regreso a clases o fin de año. El servicio ofrecía información sobre los precios de artículos de temporada.
1: Desde sus primeros años, el Telcón logró que incrementara la confianza de la población. Inicialmente, en 1983, se atendían 273,561 llamadas. En cambio, en el 2025, se recibieron aproximadamente 1,262,672 llamadas. ¿Te imaginas?
2: Con el paso del tiempo, este espacio dejó de ser un simple módulo de consultas para transformarse en un escudo legal. Al comunicarte al teléfono del consumidor, no solo recibes asesoría jurídica y orientación general,
1: sino que también es posible presentar quejas y denuncias contra proveedores y prestadores de servicio que incumplan la Ley Federal de Protección al Consumidor.
2: Se atienden quejas como fallas o rechazos en la entrega de un bien o servicio, descripciones poco claras, incumplimiento de plazos establecidos, modificación o rescisión de contrato sin aviso o autorización y la negativa al realizar algún cambio o devolución.
1: También se busca solucionar las inconformidades de manera ágil con establecimientos registrados en el mecanismo Concilia Express. Este servicio te brinda orientación sobre la instancia gubernamental a la que debes acudir cuando la Profeco no tiene competencia legal en el asunto.
2: Además, ayuda a que puedas ubicar cualquiera de las 38 oficinas de defensa del consumidor del país y gestionar la inscripción al registro público para evitar publicidad para usuarios de telecomunicaciones.
1: No olvides que Telcón está de tu lado y que su equipo está capacitado para brindarte información en tiempo real sobre las diversas herramientas de la Profeco.
2: ¿Quieres saber si tu proveedor de bienes o servicios tiene quejas? Revisa el Buró Comercial para conocer el número de quejas y los motivos de reclamación.
1: ¿Buscas ahorrar al comprar tu despensa? Consulta a él ¿Quién es quién en los precios? Para saber en dónde se venden productos a menor costo.
2: ¿Dudas sobre lo que compras? Consulta los resultados sobre los estudios de calidad realizados por el Laboratorio Nacional de Protección al Consumidor.
1: ¿Quieres cuidar tu bolsillo desde casa? En nuestro canal de YouTube, Profeco TV, puedes encontrar diferentes tecnologías domésticas que son alternativas sencillas y económicas para elaborar productos de limpieza, aseo personal, alimentos, entre otros.
2: Ya lo sabes, con el teléfono del consumidor y las herramientas de Profeco, el poder de una compra consciente y responsable está en tus manos.
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0: 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Son las 2 en punto. Las 2. 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
1: 239.

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1: 3:33.

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0: 4, 1.

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0: 4-11.

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0: Son las 5 en punto. Las 5.

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0: Las 7 en punto.

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6: En vez de ponerte a pensar en él,
7: es que ¿qué hago?
6: Iba llorando por él.
7: No puedo, no puedo, Raciel. ¿Cómo están, señoras y señores? Son las 8 en punto. Bienvenidas, bienvenidos. Ah, sin Yolanda, Mari Carmen. Son las 8.

0: gusto saludarlos. Hoy dominguito, domingo rico, sabroso. Hoy es domingo 6 de septiembre. Ay, sí, oye, no hay que decir ahorita que septiembre, porque. Y además viene un simulacro, ¿eh? Déjame decirte que ya anunciaron que va a haber un simulacro. Al ratito te paso todos los datos porque tenemos a nuestro jefe de información que. Abuelito, por favor, póngase a investigar, haga algo, por favor.
1: Ándale, sí, está bien.
0: Es que este señor dice, oye, es que yo quiero ser tu jefe de información, pero no trae nada, señor.
1: Ándale, sí, está bien.
0: Pero al ratito les traemos toda la información. Muchas gracias, abuelito, hágase para allá y por favor no se duerma y póngase a chambear. ¡Vámonos! Son las 8 de la mañana con 4 minutos. Es más, no le vamos a decir, septiembre. Le vamos a decir pistiemble. ¿Qué les parece? Mejor pistiemble, ¿no? Está más rico. Porque además próximo 15, no, hombre, vamos a andar, pero como placas de tráiler. La verdad, bueno, yo la verdad es que no. Soy un menor de edad, no me dan permiso todavía. ¿De qué te ríes? ¿De qué te ríes? Son las 8 de la mañana con 4 minutos. Hoy es domingo 6 de septiembre del año 2026. Qué gusto, qué placer enorme estar con todos y cada uno de ustedes. Muchas, muchas gracias. Ya mucha gente que se está reportando con nosotros, ¿eh? A través aquí de nuestra multilínea y además a través de nuestro WhatsApp. Ahí te va el número, a través del 5580-032-977. Oye, yo le quiero mandar un gran saludo a toda la gente que en este momento está trabajando y que además ya está lloviendo por algunas partes de la Ciudad de México. Por favor, con mucha precaución, si están manejando, si están en un tianguis, ya lo saben, pongan bien la lonita porque luego se me van a mojar, muchachos, se me van a mojar. Pues ahora sí ha llegado el tiempo de presentarte a todo este gran equipo que ya estamos listos y preparados para llevarte, obviamente, la mejor música, música del recuerdo, música que te va a hacer recordar, bailar, añorar esos viejos tiempos, pero estoy seguro que te la vas a pasar, pero increíblemente bien. A través del 5580-032-977 se encuentra mi querida Liz. ¡Hola, mi querida Liz! ¡Muy buenos días! Y también el Control Master Digital se encuentra ni más ni menos que mi querido. ¡Ay! Él viene directamente desde la hermana República de Iztapasalsa. ¡No, hombre! Este señor sí tiene un pie izquierdo y un pie derecho, porque baila. Dicen que además allí en Tepito le hacen la rueda y ¡ah, wow! ¡Y échele! Él es. ¿No? Ah, bueno, pues entonces tenemos a mi querido Josué. Y también tenemos ni más ni menos que en la producción a mi querida Andy. ¡Hola, Andy! Muy buenos días, Andy, para los cuates, porque se llama Andrea, pero para los cuates es Andy. ¡Gracias, Andy! Te mandamos un gran saludo. Y en la dirección artística, ni más ni menos que comandando esta supernave, está ni más ni menos que Andrés Salazar. ¡Le dicen el topo! Ya lo sabes que él está aquí todos los días, ¿eh? ¡Gracias, jefe! De hecho, ya me vino a ver, ¿eh? Mira. Gracias, topo. Vámonos, son las 8 de la mañana con 6 minutos. Y bueno, ya te había metido, pero aquí está el jefe de información. El abuelito, abuelito, buenos días.
1: Ándale, sí, está bien.
0: Despiértese, señor. Y el que te saluda en estos micrófonos, los más importantes de América Latina. Yo soy Eduardo, me dicen el burrito Lara. Gracias por estar conmigo. Ese soy yo, papá. Ese soy yo, fíjate. Desde las 5 de la mañana ya estoy rebuznando. Porque ya se me cocían las habas por estar con todos y cada uno de ustedes. Y pues ahora sí, vámonos con música. Porque además te tengo mucha información, ¿eh? Te tengo mucha información, pero esa te la voy a ir soltando conforme va el programa. Así es que no te me despegues y nos vamos con eso. Esto es algo para una abuelita que le encantaba esta canción. Entonces se llama La Abeja Reina y aquí. ¡Ay! Aquí está tu canción. Son las 8 de la mañana. Para toda la gente de México. No, las de Japón no. Háganse para allá. Los de Alemania tampoco. Esto solamente es para gente de México. Son

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1: Y esta me la debía de hace 8 días. Y ahorita me acordé, gracias, mi querido abuelo.
2: Ándale, sí, está bien.
1: Gracias, Josué. ¿Qué hay de malo? 8:14.

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1: Yeah, acabas de escuchar. Ay, este jovencillo que con cara de niño, ¿no? Que así se le conocía a Jerry Rivera, que dice que hay de malo, también Conspiración, Cómo Dejar de Amarte, y la original Banda Limón con La Abeja Reina, también Grupo Mojado con Piensa en Mí. Son las 8 de la mañana con 19 minutos.
2: Ándale, sí, está bien.
1: Y nos vamos a ir con mensajitos, cómo no, muchas gracias, son las 8 de la mañana con 19. Le mandamos un gran saludo a toda la gente que se está reportando. Muchas, muchas gracias. Allá está Tláhuac. Les mandamos un gran saludo, muchachos. ¿Cómo no? Con todo gusto, dice por acá. Buenos días, la mejor. Como todos los domingos, escuchándolos. Gracias, muchachos. Dice Burrito. ¿Podrías mandar un saludo a los compañeros el Patas Cortas? ya casi, casi le dices... Es que ya casi, casi le dice patitas de molcajete. No seas así. Dice de la Pac Concha, la Guacamaya Loca. Y el Patas Agrias. Oye, pues yo voy a... ¿Qué sería yo? Como el Patas Largas, yo creo, ¿no? Dice, y complácenos con la melodía de La Loca de los Fugitivos, dedicada para el compadre Luis, el Tarolas. Gracias, Burrito.
2: Ándale, sí, está bien.
1: El Tarolas. Oye, está bien chido ese apodo, ¿no? Ay, también hay otro apodo. Luego les cuento, porque no lo puedo... Sí lo puedo decir, yo creo que... No sé, me van a regañar. Dice, hola, buenos días, Burrito. ¿Me podrías poner la canción de Pedro Fernández? Antes, eres toda una mujer. Ay, ¿en serio? Dice, por favor, para mi esposa Verónica Roldán, que hoy es su cumpleaños, de parte de su esposo Felipe Romero, acá en Real del Monte. Bueno, me puso del Monte, pero yo creo que va a ser del Monte, papá. ¿Sí o no, abuelo?
2: Ándale, sí, está bien.
1: Que voy un paso adelante, abuelito. Oye, pues entonces, para mi querida Verónica Roldán, mi querida Vero, hoy es tu cumpleaños, mi amor. Pues entonces... Déjame decirte que esperamos la invitación para ir a comer mole con arroz. No es cierto, Vero. Eso, mi amor, es para ti. Y solo espero que tu esposo se moche, ¿eh? Se moche, papá. Móchate como se debe, por favor. También por acá dice, buenos días, burro. ¿Cómo que burro?
2: Ándale, sí, está bien.
1: Dice, te saludamos aquí desde la alcaldía Milpa Alta. Compláceme con la rolita de Un Diario de un Borracho.
2: Ándale, sí, está bien.
1: Dice, para la señorita Gregoria Alvarado, de parte de Margarita Ortiz. Otro favor, manda mañanitas a la señorita Yesenia. Cumplió 30 primaveras el viernes pasado, de parte de Margarito Ortiz. Lástima, Margarito. Ay, si no, no es cierto. En serio, fue también tu cumpleaños el viernes pasado, Yesenia. Pues Yesenia, esto es para ti. Oye, pues, se están rifando con las rolas, porque también por acá dice, hola, burrito, ponme la canción de Mi Mayor Anhelo de la banda MS. Uy, esa me encanta. Dice, hola, burrito, buenos días, ponme la canción de Par de Anillos, por favor, para escucharla. Y sí, ya está lloviendo, muchachos. También por acá dice, hola, burro. ¿Cómo que burro, abuelo?
2: Ándale, sí, está bien.
1: No, hombre, dice, ponme la canción de Corazón Adolorido de los Yairas. Ay, ahorita te la pongo, ¿vale? Pues entonces, vámonos, vamos a escuchar a nuestra gente, mi querido Josué, porque yo estoy ávido de escucharlos. Pues entonces, ¡súbele, papá!
3: Hola, burrito, buenos días.
1: Hola.
3: Que tengas un excelente inicio de semana.
1: Igualmente, guapo.
3: Burrito, ¿me podrás poner una retro de Lupillo Rivera?
1: Claro.
3: La de La Cosecha, por favor. Escucho acá desde Chimahuacán. Estamos aquí trabajando en el Uber.
1: ¡Ah, qué chido!
3: Que tengas buen día, burrito. Un fuerte abrazo para todos.
1: ¡Fuerte abrazo, carnalito! A ver, ponme otra vez ese fondito, porque acá me estaba de golpe burrito. ¡Hola! ¡Hola, guapo! ¡Ay! Para todos los guapos de Chimalhuacán. ¡Ay! ¡Ay, hasta me espanté! Pues para toda mi gente de Chimalhuacán, allá donde está el guerrero Chimali. Eso, aquí llega el Pelón de Oro. Llega Lupillo Rivera, que por cierto me está escuchando allá en Santa Mónica, la Nevada, te iba a decir, no, en Santa Mónica, California. Es que me invitó el otro día, no pude ir, mi Lupillo, discúlpame, por favor, es que no tengo visa, papá. Son las 8:23 y aquí está tu canción.
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1: Pues ahí está, me pidieron eso. Es el par de adillos, es el Nativo Show. Ay, me contaba mi abuelito que esta canción, ¿de abuelo?
2: Ándale, sí, está bien.
1: Que yo estaba en las entrañas de mi madre cuando esta rola estaba pero de moda en todos los bailes.
2: Ándale, sí, está bien.
1: Son las 8:33, aquí está, es el Nativo Show. Yo soy el Burrito y te acompaño completamente en vivo. Muy buenos y lluviosos días. 8:33.

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1: ¡Uy, papá! Eso no me gusta, eso me encanta. Y eso, nos vamos a bailar allá hasta el extoreo de los cuatro caminos. Sí, sí, sí.
2: A mí me gusta.
1: A mí me encanta. ¿Y a ti te gusta, abuelo?
3: Ándale, sí, está bien.
1: Véngase para acá, abuelito. No, es que dice que le pongo unas polcas. Véngase para acá, ahorita le enseño a bailar esto. Son las 8:37.

0: más ni menos que a los Jairas. Se llama Corazón Adolorido. También a Tivo Show con Par de Anillos. Y también iniciamos con la banda MS, con Mi Mayor Anhelo. Que además, déjame decirte que por acá luego, luego me dijo José, es la del tricampeonato.
1: Ándale, sí, está bien.
0: Yo sé que habla, que le va al Atlante. No, es que el abuelito era fue de los primeros que andaba ahí en el azulgrana, ¿verdad, abuelito? Muchas gracias, abuelito. Hoy se trajo su playera azulgrana del Atlante. Muchas gracias, abuelito. Son las 8 de la mañana con 41 minutos. 8:41 y nos vamos a ir con más mensajitos. Obviamente, muchas gracias a toda la gente que se está reportando con nosotros. De verdad, muchas gracias, muchachos. También por acá dice, hola burrito, muy buenos días. ¿Me podrías complacer con la canción de Me Regalo Contigo? Ah, mira, pues perfecto, porque hoy no he lavado, entonces al ratito hay que llegar a lavar.
1: Oh. Ándale, sí, está bien.
0: Y usted ni se burle porque me lo llevo a la casa, ¿eh? Dice, de los Tigres del Norte, Me Regalo Contigo, ese es un rolón, ahorita te la pongo. Dice, para mi hermosa esposa linda, Candia, te estamos escuchando desde la bella Irosa, saludos. Muchas gracias, muchachos, ahorita les pongo a los Tigres del Norte, con todo gusto. También por acá dice, hola, muy buenos días, burritos, saludos. Y esperando que tu programa, saludos a tu abuelito y a Raciel. Raciel ya ni vive aquí, oye.
1: Ándale, sí, está bien.
0: Dice, ¿me puedes ayudar con la canción de Gracias por tu amor, por favor, para mi esposa Ariana Olvera? Ay, gracias por tu amor. Ahorita te la busco, es que de hecho, fíjense, no sé si les ha pasado, pero hay muchas canciones que se llaman igual, solamente es con diferente intérprete. Entonces, si me ayudan a ponerme cómo se llama y quién la canta, pues obviamente nos ponemos de acuerdo, muchachos. También por acá dice, hola burrito Lara, ¿me podrías mandar un saludo para las carnitas Don Belo? Ah, pero claro que sí.
1: Ándale, sí, está bien.
0: Las carnitas Don Belo, abuelito, ahí lo tengo que llevar. Esa, pero delicioso, abuelito. Fíjese, nada más, si a usted se le encanta y le gusta así de repente decir, no, que me encantan unas carnitas de...
2: Marrano.
0: No, hombre, las de Don Belo allá. Bueno, las carnitas de Don Belo, no las probé yo. Pero me dijo su esposa que las carnitas de Don Belo estaban bien ricas. No, le mandamos un gran saludo, muchachos. Dice que estamos ubicados acá en Naucalpan, en Minas Palacio, de parte de Don Belo. Ya ven, les dije que era Don Belo, Don Belito, le mando un abrazo.
1: Ándale, sí, está bien.
0: Dice también para Freddy y para Fernando. Ya, Don Belo, aquí anda laborando con rodilla nueva. Saludos a todos en cabina, bonito día. Muchas gracias. ¿En serio, mi Don Belo? ¿Ya anda echándose unos 5 kilómetros? Pues a ver qué día voy para que nada más se suba en mi lomito. Sí. Como tiene que ser. Son las 8 de la mañana con 44 minutos. Pues ya no sabes qué rico se me antojaron unas carnitas de Don Belo, hombre. No, aquí unos tacos que no, unas carnitas de Don Belo. Vámonos, 8:44. Vamos a escuchar a nuestra gente, mi querido Josué. Así es que súbele, papá.
3: Burrito hermoso, muy buenos días.
0: Hola, guapo.
3: ¿Me puedes complacer con la canción de Un Fin de Semana?
0: Ok.
3: Te escuchamos aquí en Xochimilco, mi esposa Maribel y yo. Saludos, buenos días.
0: Gracias, mi niño. Bye. Oye, yo, pues, como me dijo Burrito Hermoso, dije, no, pues que qué óvole. Ya luego me sale con que Maribel, pues no seas así, oye. Respeta a la Maribel.
1: Ándale, sí, está bien.
0: Pero abuelito, sí, como debe de ser. Pues entonces, aquí está Bronco. Un fin de semana para Maribel, para su esposo, que no me dijiste tu nombre. Pero allá está Xochimilco. Aquí está su canción, muchachos. Y seguramente allá también estará lluvioso, ¿verdad? Pues aquí está Bronco. Y esto es para ustedes. 8:45.
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0: Ahí está. ¿Quieres una canción? Pues así de fácil, así de sencillo, así de rápido. Mándame un mensajito a través del 5580-032-977. Aquí nomás tú escuchas puras retro. 15 minutos y nos dan las 9.

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2: ¡Eh! Y dice, hola burro, ponme la nena. ¿Y qué esperaban, que les pusiera con Edén? Pues no, papá. Esta es la original, pura retro.

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5: Y dice: ¡Hola, burro! ¿Por qué burro?
6: Ándale, sí, está bien.
5: Hágase para allá, señor. Dice: ponme la canción de los Acosta, como una novela. ¡Ay! No, hombre, mira nomás, saquen las cadenas y suéltense el cabello. Bueno, yo ya no tengo. Son las 9.

¡Ay, eso no me gusta, eso me encanta! ¡Esto es salsita en esa mañanita de domingo! Dice Burrito, ponme tú con él. Frankie Ruiz, como tú con él. Son las 9:04. Sí, se escuchó raro, ¿verdad? Pues aquí está tu salsa. Tú con él, 9:04.

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1: Son las 9 de la mañana con 7 minutos, 9 con 7. Y acabas de escuchar ni más ni menos que a Frankie Ruiz, Se Llama Tú con Él. También nos acosta como una novela de costumbre fantasía. Son las 9 con 7. Y nos vamos a ir con mensajitos de toda nuestra banda que nos sigue escribiendo. Muchas gracias, muchachos. De verdad, es que nos escriben y además nos mandan mensajes de audio, lo que ustedes quieran. Obviamente, ya saben que aquí los vamos a complacer a todos y cada uno de ustedes. Muchas, muchas gracias. Y ahora sí, vámonos con mensajitos, ¿no? A través del 5580-032-977. Dice, ¿qué tal, burrito? Muy buenos días, aquí escuchándote como siempre, como todos los domingos. ¡Muchas gracias!
2: Ándale, sí, está bien.
1: Agradezca, abuelita, agradezca también, hombre, porque...
2: Ándale, usted... sí, está bien.
1: Es que usted ya es toda una celebridad aquí de la mejor, hombre. Dice, espero que te la pases muy bien. Me puedes complacer con la canción de Corazón Herido, dedicada para mi papá, que ya está en el cielo. Te lo agradezco y que tengas un buen día. Mira... Un besito hasta el cielo para tu papi. Dice, buenos días, burrote.
2: Ándale, sí, está bien.
1: Bueno, ya díganle, díganle como quieran, hombre, no pasa nada.
2: Ándale, sí, está bien.
1: Hágase para allá, señor. Dice, buenos días, burrote. Saludos para todos los que trabajan en la carnicería de Don Teno, en Pinal de Amoles, Querétaro. Bendiciones para ti, gracias, gracias, muchachos. Que vendan mucho, mucho, pero mucha carnita rica, sabrosa. Unas costillitas, ¿te gustan las costillas, mi Josué? Sí, son ricas, cómo no. Dice, hola, burrito, muy buen domingo. Y que tengan un excelente domingo allá en cabina. Y el abuelo también lo saludamos.
2: Ándale, sí, está bien.
1: Ya, abuelito, hágase para allá. Dice, soy Fernando de Tlahuelilpan. Y si me puedes poner la canción de Cómo, Dónde y Cuándo de Saúl el Jaguar. O la de La Boa de Diego Herrera, por favorcito, para tener un buen domingo. Hoy sí, de descanso, para disfrutar la excelente barbacoa o unas gorditas. ¡Qué rico! Mi querido Fer, me das envidia de la mala, ¿eh? De la mala, la neta. Dice, burrito, unos saludos para David José y Abel, que estamos en el jale reparando tarimas. Ah, mi querido Abel, te mando un abrazo. También a ti, mi querido David José. ¿Están reparando tarimas? Pues me hubieran dicho, hombre, yo las cargo, yo soy re bueno para... Bueno, a mí pónganme en la caja, yo soy re bueno para la caja. La verdad. ¡Vámonos! Vamos a escuchar a nuestra gente, mi querido Josué, a través del 5580-032-977. ¿Estamos listos? Pues entonces, ¡súbele, papá!
3: Buenos días, señor Burrito Lara.
1: Hola.
3: Muy buenos días.
1: Ay.
3: Esperando que esté usted bien. Bonito domingo.
1: Esa es la actitud.
3: Bendiciones para usted y para toda la gente que está alrededor de usted.
1: Gracias,
3: señor. Sería tan amable de saludar a la escudería Uber de la zona de los volcanes, por favor.
1: Ok.
3: Y complacernos con la canción de El Tiempo, por favor, la de En Tu Pelo.
1: Ok.
3: Muy buen día, que esté bien y muchas gracias.
1: ¿Pero por qué me habla de usted? Si yo soy más chico que tú, yo apenas tengo mis 14 añotes. Oye, pues,
2: ándale, sí, está bien.
1: Es que en serio, aquí entre el abuelo y entre Josué, que me andan tirando siempre. ¡Qué barbaridad! Son re malos, ¿eh?
2: Ándale, sí, está bien.
1: Oigan, pues entonces ahí a toda mi banda, la escudería de Uber, me encantó esa de la zona de los volcanes. Aquí está tu canción, Se Llama En Tu Pelo, es el tiempo, son las 9:10. ¡Súbele, Josué! Aquí hay más música.
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1: ¡Ay, amor! Dice por acá, hola, burrito. Ponme a Pancho Barraza. ¿Cómo te voy a poner a Pancho Barraza? Aquí está mi enemigo, el amor. Son las 9:14. 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
1: Y eso me lo pidieron desde hace muchísimo. Y aquí está su canción, son los Mier. Esto se llama Te Amo, son las 9:17. Obviamente, papá, escuchas música de antes y dices, pues es la mejor. La mejor FM, aquí nomás, pura Retro 9:17.

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1: Dice, hola burrito, ¿me pones una canción de Los Extraños? ¿Quiénes son esos también extraños? Ay, sí. Dice, la de Tan Adentro, pues aquí está tu canción. Son Los Extraños, son las 9:20. Les mando un gran saludo a mis amigos de Los Extraños, que andan bien movidos ahí en el TikTok, ¿eh? Saludos, muchachos. Aquí desde su casa, La Mejor FM. Son Los Extraños, 9:20.

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1: Yeah, acabas de escuchar a Los Extraños, se llama Tan Adentro, también Los Miércoles Te Amo y Pancho Barraza con Mi Enemigo el Amor. Son las 9 de la mañana con 23 minutos. Oigan, pues déjenme mandar un saludazo a todos mis amigos del Consejo Mundial de Lucha Libre porque van a cumplir 93 años del Consejo Mundial de Lucha Libre. Les mando un gran saludo, muchachos, y próximo 21 de septiembre. No, hombre, el Día del Luchador. La verdad es que me voy a lanzar para aventarme un tiro con ellos. Sí, en serio, me voy a lanzar. Abuelo, ¿vas conmigo? Si ves que me van ganando, tú las vientas unos bastonazos, ¿va? Oigan, pues, no estaría mal, ¿verdad? Ir a las luchas, ¿cómo no? Me está escuchando la productora. Ay, sí. No, sí. Yo creo que va a haber regalos, muchachos. 9 de la mañana con 24 minutos. Vámonos con mensajitos de toda nuestra banda que nos sigue escribiendo. Muchas, muchas gracias. Dice, hola, burrito. Muy buenos días. ¿Me podrías complacer con la canción de Mitad Tú, Mitad Yo, por favor? Esa es de Alejandro Fernández, si yo no mal recuerdo. También por acá dice, buenos días, burrito. Saludos a la linda Elizabeth y a Josué y al abuelito. Ay, ¿por qué le pegaste al abuelo? No seas así, mi querido Josué. Qué bárbaro, ya estamos perdidos. Son las 9 de la... Ya se fue el abuelo. Despiértenme al abuelo, por favor. No sean así. Abuelito, despiértate, por favor.
2: Vale, sí, está bien.
1: Ay, señor, acérquese al micrófono. Son las 9:25. Oye, ya el abuelito ya es parte de esta familia, ¿verdad? Es que fíjate, le entendí abuelito, le entendí abelito, no dije el abuelito ni trabaja aquí. Dice, soy tu nieto y me podrías mandar unos saludos al amigazo de Raciel de parte de Uribe Peralta, así como a la familia Bautista Ambrosio que te escuchan en Lomas de Zaragoza y nos puedes complacer con el tema de Se Llama Luna y el Mar con los Sonorámicos, por favor. Esa te la voy buscando con todo gusto, mi querido Uribe Peralta. Dice, buenos días, burro. Yo escucho la mejor. ¿Me podrías complacer con la canción de La Belleza de Cantina? Uy, de los Cardenales de Nuevo León. Con todo gusto, te la voy buscando. Dice, te escucho aquí en Hidalgo, en Tepeji del Río. Y unos saludos a los operadores de Maquinaria Pesada. Muchas gracias. Con mucho cuidado a todos mis amigos que andan manejando esa maquinaria pesada. Les mando un abrazo. Y cómo no, también una mordidita de burro. Cómo no, ¿verdad? Mordidita de burro. Para todos mis amigos operadores de maquinaria pesada que andan ahí con sus morenotas al piso, ahí está su mordidita de burro. ¡Ah, qué rico! Dice, hola, buenos días, mi nombre es Aileen, les hablo desde la alcaldía Álvaro Obregón. Yo quiero una complacencia, quisiera la de Mi Corazón es un Vagabundo de los Acosta, por favor. ¡Ah, pues con todo gusto! Pues ahora sí, vámonos al WhatsApp a través del 5580-032-977. Vamos a escuchar qué es lo que quiere la banda. Pues entonces, ¡súbele, papá!
3: Burrito, muy buenos días.
1: ¿Qué onda? ¿Qué onda?
3: Como cada domingo, tu amigo el Rábano de Ruta 31.
1: Mi Rábano.
3: Escuchándote aquí.
1: Gracias, mi Rábano.
3: Para pedirte. Ajá. Una canción. Ajá, bueno, ya. Más bien para exigirte una canción que le encanta a mi sobrina.
1: Papá, tú mandas.
3: Es de los Tigres del Norte.
1: ¿Cuál
3: de los Se llama Tigres? El Contagio. Uy. Y mi sobrina se llama Astrid, pero es mejor conocida con mi villana favorita. Ajá. Muchas gracias. Ajá. Y que tengan buen día.
1: Gracias, mi Rábano. Aquí está tu limón, mi Rábano. Tú no te preocupes. Imagínate un limoncito con Rábano. Qué rico. Ya nomás nos hace falta la sal. Pues les mandamos un gran saludo. Y ya viene el pozole, además de todo. Sí, cómo no. Pues ahí para la villana, para Astrid, me dijo que se llamaba su sobrina. Así es que, mi Rábano, por favor, oríllate. Y esta canción es para ti. 9:27.
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1: Eso no me gusta. Eso me encanta. Desde Sinaloa, ellos son los hermanos Hernández, los Tigres del Norte, el Contagio.

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1: Yeah, dice, hola burrito, ponme una canción de Julián Álvarez. No, yo digo que ni lo intentes. Ay, sí, así se llama el tema, ni lo intentes. Y aquí está tu canción, es Julián Álvarez, son las 9:34.

0: Y dice por acá: hola burrito, ponme la canción de Brindis. Otro ocupa mi lugar. Eso duele, abuelo.
1: Ándale, sí, está bien.
0: Son las 9:38. Es Brindis, ¿te acuerdas? Y luego tú le echas limón a la herida, Josué. Súbele, papá, son los Brindis. Canta Lupe Guevara. 9:38.

Hola, burrito, ponme una canción de Maelo Ruiz. Y otra vez, el burrito. Ay, Maelo Ruiz, papá. Se llama Te Necesito, mi amor. Son las 9:41. Y aquí estamos contigo hasta las 11 de la mañana. Te iba a decir 11 del mediodía. Tengo bien alterado el reloj. 9:41.

0: se llama Te Necesito Mi Amor, también Brindis, Otro Ocupa Mi Lugar y Julián Álvarez con Ni Lo Intentes. Son las 9 de la mañana con 45 minutos, 9 con 45, vamos a leer mensajitos porque estamos bien atrasados, abuelo.
1: Ándale, sí, está bien.
0: Si es que tú también, ay, que no sé qué, y aquí pegándome con el bastón. Hágase para allá, señor, porque ya me hizo enojar. Dice, hola, burrito, chulo, bonito, hermoso, ponme la canción de Mi Piquito de Oro. Saludos para la mojarrita feliz de San Pedro, Alin Zúñiga, Gustavo Zúñiga y Leti Castro de parte de Alicia. Claro que sí, muchas gracias. Dice, hola amigos de La Mejor, un saludo para toda la raza desde la Loma Colorada, Naucalpan. Aquí los estamos escuchando mientras vendemos unas ricas carnitas hechas a la leña.
1: Ándale, sí, está bien.
0: Dice, acá en el columpio, están de lujo. Ay, ¿en serio? No lo sé, no lo sé. Me tienes que invitar para que las pruebe. Dice, complácenos con la canción de Tonto Corazón de Los Acosta para animar la venta. Un abrazo. Pues espero que ya seguramente ahorita te van a llegar un montón de clientes ahí en la Loma Colorada, muchachos. Allá en Naucalpan les mandamos un gran saludo. Y a la leña, dice, porque ya la leña ya no, casi ya no, ya no se trabaja eso.
1: Ándale, sí, está bien.
0: Sí, abuelito. Dice, hola, burrito, buen día. Por favor, ponme la canción de Amigos Nunca de Los Askis. Te escucho en el municipio de Nixtlalpan. Tu seguidora Lupita. ¡Ay! Con razón, siempre veo que viene alguien siguiéndome. Eres tú, ¿verdad, Lupita? Dice, que tengan una excelente mañana. Gracias, Lupita. Dice, buenos días, burrito. Escuchándote como cada domingo aquí en Naucalpan, en la panadería Ivette. Dice, dos favores. ¿Me puedes mandar un saludo a Jorge de parte de Jazmín? Y el otro, ¿me puedes poner la canción de Beto y sus Canarios? Está llorando mi corazón. Gracias, bonito día. No, hombre, Yasmín, ¿pero por qué está llorando tu corazón, mi amor? No, hombre, tienes que estar feliz, Felipe, y con tenis, ¿vale? Pues entonces, vámonos con más música, pero también más mensajitos. Dice, burrito, porfa, la de Rosita de Olivo. Hoy cumpleaños de fallecida mi abuelita y esta canción le encantaba, de los Tigres del Norte. ¿En serio? Rosita de Olivo. Pues le mandamos un saludazo y un besote hasta el cielo, cómo no. Dice, hola, burrito, muy buenos días, son Miley. Hola, Miley. Dice, saludos a todos, seguimos esperándolos, ¿eh?
1: Ándale, sí, está bien.
0: Miley, es que no me has dado la dirección, mi amor. ¿Cómo vamos a ir a probar esas carnitas si no me mandas la dirección? Dice, ¿me podrías poner la canción de Noches Eternas de Rigo Tobar? Y mándale saludos a mi papá Rosendo y a todos los amigos de la Dicata. Gracias, burrito, gracias, Miley. Te mandamos un gran saludo. También un saludo ni más ni menos que para la güerita consentida, para Gaby. Gaby Villarreal, mi amor, te mando un besote, chihuahuas, también. Vámonos con más música, mi querido Josué. Pero vámonos al WhatsApp a través del 5580-032-977. ¿Estamos listos? Pues entonces, súbele, papá.
2: ¿Qué tal, burrito? Buenos días. Ya andamos aquí escuchándote desde el mercado de Jamaica.
0: Eso, eso.
2: Compita el muchachito alegre. Aquí andamos a ver si nos complace una canción de Julio Preciado. Aquí andamos, ya sabe, a la orden, pa'l desorden. Saludos, ay, ay, ay, y bendiciones.
0: Pues fíjate que se me antoja un desorden de Ramo Buchón, mi querido muchacho alegre. Te mandamos un gran saludo, mi muchachito alegre, con todo gusto. Una de Julio Preciado. Ay, fíjate que está bien chida esa del Menace del Corazón. Decirle que usted es mi vida. Que no sé vivir sin... Ay, pero dice Josué, ¿y para qué la cantas tú? Mejor que la cante el que sabe. Tienes toda la razón, mi querido Josué. Oye, también le quiero mandar un gran saludo, ni más ni menos que al comandante Aarón, que anda ahí de visita, ni más ni menos que con José Luis, ahí en la Agrícola Oriental. Muchos saludos, por favor. Y también a la señora Teresita, que nos están escuchando. Mire, comandante Aarón, señora Teresita, agárrense, véanse fijamente a los ojos y pónganse a bailar esto de Julio Preciado. Se llama Amenaza del Corazón. Son las puras retro, son las 9:49. ¡Súbele, papá!
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0: ¿Y tú quieres una rola? ¿Una rola retro? Pues es muy fácil. 5580-032-977. ¡Nos vamos a Pateándole! 9:49.

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1: Y dice por acá, hola burrito. Perdónenme, me faltó el aire. Es que andaba yo zapateándole duro, sabroso. Dice, hola burrito, ponme la canción de Tú con él. Fíjense, ya van otra rola que se llama Tú con él. Hace ratito fue una salsa. Le mando un saludo a Rose, que ya va a jugar 9:51.

0: Oye, aquí la banda diciendo, oye, no había escuchado esa rola. No, está profunda. Tú con él, comiendo pastel, dice. Y que además voltearán el retrato, no sean así.
1: Ándale, sí, está bien.
0: Acabas de escuchar a la industria del amor, se llama Tú con él. También escuchaste Venace del corazón del señor Julio Preciado cuando estaba con la madre de todas las bandas. ¡Qué barbaridad! Son las 9 de la mañana con 55 minutos, 9 con 55. Vamos a mandar saluditos para toda la banda que nos está escuchando y dice por acá. ¡Hola, burrito! ¡Muy buenos días! ¡Saludos! Dice, oye, ¿le puedes mandar un saludo a Chuy? Es papá de Emiliano que hoy está cumpliendo 40 años. ¡40 años! ¡Eres un bebé, mi querido Chuy! ¡40 años! ¡No, hombre! Ojalá Dios me permita llegar a los 40. Dice, está allá en su casa en Chimalhuacán, en Barrio Chicotenco. Te anda escuchando, por favor. Mi querido Chuy, te mando un abrazo. Y de parte de tu hijo Emiliano, esto es para ti. Oye, tengo más complacencias, dice por acá. Hola, burrito, ponme la canción del besito cachichurres de Daniel Luna. Ay, esa me encanta. Hola, burrito, buenos días, ponme la canción de Ana Bárbara, Loca. Ay, loca, que a mí me digan loca, pues entonces ahorita te complazco. Nos vamos a ir con pausa comercial. Vámonos, mi querido Josué, regresamos con más 9.56. Pausa, yo regreso.
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2: Ya regresamos. Y eso me lo pidieron. Es el besito cachichurris, machichurris. ¡Ay! Hazte pa' acá, duelo.
3: Ándale, sí, está bien.
2: Es que mi abuelito ya no tiene dientes. Son las 10 en punto.

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1: Y con esta rola, si me quieren tomar un video en la calle, así ya saben, loca, que a mí me digan loca, pues no me enojo, ¿eh?
2: Ándale, sí, está bien.
1: Ay, ¿usted qué, señor? Usted siempre, en vez de ayudarme, me ando opacando. 10-3.

0: están rifando, muchachos. Esa excelente programación, la mejor programación. Acaban de escuchar a Niceto Molina, se llama Tristes Recuerdos. También a Ana Bárbara con Loca. Qué bárbara, Ana Bárbara, ¿eh? Qué bárbara, mi amor. También escuchaste a Daniel Luna, se llama El Besito Cachichurris. Es que les digo que tenemos la mejor música. Y gracias, gracias a ustedes, muchachos, porque ustedes nos hacen y ustedes nos deshacen. ¡Vámonos con mensajitos! A través del WhatsApp, mándame un WhatsApp a través del 5580-032-977. Y dice por acá: hola, burrito, que tengan un hermoso domingo. Los de La Mejor, ¿me puedes poner la canción de Gali Galeano? Me bebí tu recuerdo. Saludos desde Texcoco, tu admiradora, Emma Chontal. Gracias.
1: Ándale, sí, está bien.
0: Se ponga celosa, abuelo. Emita, te mando un besote, mi amor. ¿Cómo no? Con todo gusto. otro también.
1: Ándale, sí, está bien.
0: Oigan, ¿por qué no salen ustedes dos al cine o algo así, abuelo, eh? ¡Qué barbaridad! Dice: buenos días, mi estimado burrito, ¿cómo estás? Espero que te encuentres muy bien. Soy Memo, reportándome al mejor programa de la radio. Gracias, Memito, ya te estaba extrañando, eh. Dice: en esta ocasión te quiero pedir tres favores. El primero, si me podrías saludar a la familia Domínguez Bautista y Domínguez y Bautista Ambrosio, que nunca nos perdemos una emisión de tu programa. El segundo favor es si me podrías complacer con la canción de Los Superlamas, Te Necesito. Híjole, esa rola está de rompe y rasga, papá. Te necesito. Yo te la canto ahorita. Ahorita te marco y yo te la canto, mi querido Memito. Dice: y el último favor. Ah, Memito, te necesito. ¡Ay! Ay, hasta me espanto, José. No me hagas hablar así porque parece que me comí una cucaracha. Dice: y el último favor, y muy importante, si me podría saludar a la señorita Lisbeth y a mi amigo Josué, al jefe de la redacción, no sea tu abuelito.
1: Ándale, sí, está bien.
0: Oye, y fíjate nada más, porque el otro día me dice el abuelo: no, ya se le subió. Me dice: no, es que no nomás soy tu abuelito, soy abuelito de todos.
1: Ándale, sí, está bien.
0: O sea que ya saben, ya para todos es el abuelito.

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1: Muchachos, que sean muy felices. Vale, son las 10 de la mañana con 13 minutos, 10 con 13. Vamos a escuchar a nuestra gente, mi querido Josué. Así es que, súbele, papá.
2: Ciudad de México.
3: Hola, burrito, buenos días.
1: ¿Qué onda?
3: Te mando un fuerte abrazo, burrito.
1: Ah, yo también.
3: Es un excelente domingo. Oye, ¿me podrás poner una retro de Joan Sebastián?
1: No manches, ¿cuál?
3: Más allá del sol.
1: Uy, papá.
3: Por favor, burrito.
1: Órale.
3: Cuídate mucho, te hablo desde acá, desde Chimalhuacán, ya sabes, aquí en el Uber.
1: Ah, ya. Ya estás, carnalito, pues. La neta es que cruzaré los montes, los ríos, los valles y también la Chimalhuacán. Por irte a encontrar y pelearía con el guerrero Chimal. Y aquí está tu canción. Son las 10:14.
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1: ¿Quién no dice una mentira?
2: El Burrito Lara.
1: Por conservar un amor.
2: Este es Nietzsche.
1: ¿Quién no inventa una historieta?
2: Ajá.
1: Por evitar un dolor.
2: Son las 10:20.

0: se pareció tanto a ti, de Nietzsche. También escuchaste La Adictiva, se llama En la Sierra y en la Ciudad es la China. Sí, como no, son las 10 de la mañana con 24 minutos. ¡Qué bárbaro! ¿Ya te cansaste, amigos? ¿Ya te cansaste?
1: ¡Ándale, sí, está bien!
0: Es que nada más andas hablando con el abuelo, oye, nada más andas hablando con el abuelo. Son las 10 de la mañana con 24 minutos. Oye, hablaste como el abuelo, ¿eh? Eso, sonaste como el abuelo.
1: ¡Ándale, sí, está bien!
0: No es cierto, no es cierto. ¡Vámonos! Son las 10 de la mañana con 24 minutos. Oh, ¡qué bárbaro! ¡Rápidos! Estamos llegando al final del programa. Estamos llegando ya al final. Mira, puedo respirar el final. ¡Qué bárbaro! Pero antes, más mensajitos. De verdad, muchachos, muchas gracias. Gracias a toda la gente que se sigue reportando con nosotros. Yo no tengo palabras ni rebuznidos para agradecerles todo este gran apoyo que han tenido para Pura Retro. Muchas gracias, de verdad. Dice, ni todos los rebuznidos del mundo me alcanzarían para agradecerles. Dice, buenos días, Burrito Lara. Un domingo más escuchándote. Dice, pura música retro. De buen amigo Cotor. Mi Cotor, ¿cómo estás? Dice, ¿me puedes complacer con una canción, la del verde de tus ojos de los Yes Yes? Gracias, Burrito. Que tengas un excelente domingo. Gracias. Dice, hola, buenos días, Burrito. ¿Me puedes complacer con la canción de Enamorado de ti, de la industria del amor, para mi esposa Sonia? Que gracias a ella, ahora soy una mejor persona y no sé cómo pagarle. Pues págale con dinero, dice. Ese enorme gesto de parte de su esposo Adrián desde Atizapán para Jalapa. Saludos, Burrito, buen día. Muchas gracias. También dice, hola, Burrito, ¿me puedes mandar un saludo a Carnitas Jimena en Nezahualcóyotl, en la Colonia del Sol? Vámonos, allá en la del Sol les mandamos un gran saludo, en la del Sol, que está bien nublado, ¿verdad? También dice, Burrito, Burrito, Burrito, buenos días, te escuchamos de Tapachula, Chiapas, Chiapas. Saludos, ¿podrías complacer con la canción de Chica Angelical del Pulpo para mi novia Tamara de Salina Cruz, Oaxaca? Órale, allá está Tapachula, Chiapas, les mandamos un gran saludo. También por acá dice, hola, Burrito, muy buenos días. ¿Podrías saludarme a Soledad Cano Jacinto, que está cumpliendo años en Jalacingo, Veracruz? Yo soy Javier y te escucho acá en la carnicería El Torito. ¿Es tu cumpleaños, Soledad? Ay, a mí me choca, Soledad, cuando me agarras de la mano. Cuando Chole me agarra de la mano, no, hombre, pero me choca, Soledad, ¿eh? Así es que esa nera, Soledad. Soledad, esto es para ti. Y un favor, Soledad, ya no me andes agarrando tanto de la pata, porque luego no viene uno a trabajar, ¿eh? Son las 10:26, súbele, mi querido Josué, vamos a complacer, así es que súbele, papá.
2: Hola, Burrito, muy buenos días. ¿Me puedes complacer con una rola retro de Los Temerarios, La ¿sí? Mujer de los Dos? Gracias, te saludo desde Tlalnepantla, Estado de México.
0: ¡Vámonos! Gracias, mi amor, hasta Tlalnepantla. Les mando un abrazo, un saludo. Y esta canción, La Mujer de los Dos. No, hombre, me hubieras contado el chisme.
1: Ándale, sí, está bien.
0: Y usted no sea chismoso, con uno es suficiente. Aquí está tu canción.
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0: Llegan los hermanos Ángel Alba y Los Temerarios. Romántico el tema. 10.

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1: Y dice, hola burrito, ¿me pones mi princesa?
2: Te sentiste ilusionada.
1: 10:36.
2: Y mira.

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1: Son las 10:39, dice, hola burrito, ponme Mari la Orgullosa de mi banda El Mexicano, te escucho en Coyoacán. Saludos,

0: si vieran a mi abuelito, parecía el hijo de Casimiro. Sí, igualito al Alan, nomás andaba de un pasito aquí y un pasito allá.
1: Ándale, sí, está bien.
0: Son las 10:42. Dice, hola burrito, ponme la canción de Me Paso la Vida Pensando. No, hombre, no se la pasen pensando, mejor vivan, sean felices. Son las 10:42. Ando haciendo ejercicio. Oye, le quiero mandar un gran saludo a Marcelo Cervantes, allá hasta Cuapa, 10:43.

0: Quedón, paso la vida pensando de Nico y su orquesta. Son las 10 de la mañana con 46 minutos. Y vámonos de volada porque tenemos muchas complacencias. Y yo antes de irme, es que ya me hace falta tiempo, papá. Oiga, jefe, me hace falta como unas 12 horas al aire. Pues bueno, vámonos al WhatsApp a través del 5580-032-977, mi querido Josué. ¿Estamos listos? Yo estoy listo. Pues entonces, súbele, papá.
1: Hola, Bobito, muy Hola. Buenos días.
0: Buenos días.
1: Te envío un cordial saludo y quiero mandar muchos saludos a la familia Domínguez Bautista Eso. Y Bautista Ambrosio, que te escuchan en Lomas de Zaragoza. Pues si nos podrías poner la canción de La Canalla, por favor.
0: ¡Órale! Pues del Super Show de los Vázquez, ¿verdad? Pues entonces yo ya me callo para que escuchemos más música y aquí está tu canción. Son las 10:47. Familia Domínguez Bautista, Bautista Ambrosio, aquí está su canción. 10:47.

0: Dice, hola burrito, ponme la canción de la güerita de la banda Machos. Y yo me voy con ritmo, con sabor. Arre y arre y arre, machos, 10 y las 11. ¡Ay! Eso no me gusta, eso me encanta. ¿Bailamos, abuelo? Vente para acá, te voy a enseñar a quebrar. Véngase para acá.
1: Órale, ¿cómo no?
2: Ándale, sí, está bien.
0: 10:50.

0: Gracias. Gracias, Liz. Gracias, Josué. Pero antes, vamos con mensajitos. ¡Con Om! Dice por acá, hola, burrito. Muy buenos días. ¿Puedes mandar un saludo a la familia Ramírez Cervantes de Chimalpa, Naucalpan, por favor? Claro que sí, con todo gusto, muchachos. Dice, burrito, buen día. ¿Me pones una canción de Qué locura enamorarme de ti, por favor, para Laura de Gabriel? Hola, muy buenos días, burrito Lara. Que tengas un excelente domingo. Te manda saludos mi niño Jesús. Él, de hecho, no puede verte con sus ojitos por su discapacidad, pero le encanta oírte. Siempre está al pendiente de tu programa. Te manda bendiciones y abrazos. Te escuchamos desde Tepetlaustoc, Estado de México.
1: Ándale. Sí, está bien.
0: Ay, mi querido Jesús, te mando un abrazo y unos besotes en esos ojos hermosos. Dice, hola, buenos días, soy Alondra Olvera. ¿Me podría poner la canción de Amor y Control? Oh, oh, oh, oh, Amor y Control, te la puse hace 8 días, pero te la voy a volver a programar con todo gusto. Dice, burrito, buenos días, ¿me podrías complacer con la canción de Liberación, Cómo Duele, para la familia Benítez? Y si Benítez o no Benítez, abuelo.
1: Ándale, sí, está bien.
0: De la familia Benítez Secundino, que te escuchamos en el sur del Estado de México, para la en la Puerta Dorada de la Tierra Caliente, Tejupilco de Hidalgo. Algo. Muchas gracias, gracias, muchachos. Y ahora sí ha llegado el tiempo de agradecerte, mi querida Liz, a través del 5580-032-977. Gracias por todo. Nos escuchamos y nos vemos el próximo domingo. Gracias, mi querido Josué. Ya lo sabes, en el Control Master Digital. También un gran saludazo, ni más ni menos, para Andrea. Pero para los cuates es Andy, Andy para la banda. Gracias, mi querida Andy. Que te vaya muy bien. Sí, anda luchando por la vida, es Andy. Y también tenemos en la dirección artística Andrés Salazar, el Topo. Gracias, mi querido Topo. Te mandamos un saludo, cómo no, con todo gusto aquí, todos los que hacemos posible Pura Retro. Oye, por cierto, yo te quiero decir que nos vemos el próximo 9 de septiembre, próximo miércoles, a las 6 de la tarde, ¿eh? Nos vemos allá en Chile Mole y Pozole Fest. ¿Dónde va a ser esto? Pues muy fácil y sencillo, abuelo.
1: Ándale, sí, está bien.
0: En La Maraca, ahí donde tú me quieres pegar, en La Maraca, ahí nos vemos a las 6 de la tarde, porque va a estar ¡Mencho! Chile Mole y Pozole Fest. Ya lo sabes, Germán Montero, también Grupo Palomo. No me conoces aún, ¿no? Ay, ya me vi, papá. Y también Aarón y su grupo Ilusión, Aarón, el orgullo de Ciudad Neza, y también Michael G. Muchas gracias. Pues ahora sí, ha llegado el tiempo de despedirnos. Ya lo sabes, ¿eh? Nos vemos próximo 9 de septiembre. Todavía tenemos boletos, así es que ponte muy abusado para que te los ganes. Chile, no, mole y Pozole Fest. Gracias por todo. Cuídense mucho. El que te saludó, Eduardo Lara, me dicen el burrito Lara. Gracias por todo. Cuídense mucho. Adiós. Que Dios me los bendiga. Adiós. Bye, bye.
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0: Son las 11 en punto. Son las 11.

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0: Aquí iniciamos, señoras y señores. Sonido la mejor.
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0: Iniciamos con la rumba el sabor. Dominguito rico para gozar y bailar. Escucha. Ándale, como dice.
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0: Iniciamos con el sabor en este domingo rico de rumba. Ándale. La bomba en acción. Una cumbia sabrosa para gozar, bailar y recorrer.

0: Tarde de rumba. Sonido la mejor. ¡Cumbia! ¿Ya fueron a misa? ¿O primero se avientan el programa? Así como la bomba. ¡Wow! Ahí está con sabor para Colón de los Tianguis. Ya nos acompaña todos los comerciantes. Sí, señor. Y todo lo bueno del transporte público. Escúchalo. Llegaron los maestros de la construcción. Todos los albañiles. Hoy están descansando. ¡Wow!
1: Nadie como él.
0: Sí.
1: Bella madurez. Con mucha experiencia.
0: Estamos en acción. Manda tu saludo al 5580 032 95.

Señoras y señores, estamos iniciando labores. Hoy para toda la banda que nos acompaña, muchas gracias. La presencia musical, sonido, lo mejor. Estamos iniciando de aquí en adelante 2 horas de rumba, ritmo y sabor. Fondo musical.

0: Damas y caballeros, muchas gracias a toda la pandilla, a toda la gente que nos sintoniza, a toda la gente que nunca se pierde Sonido a lo Mejor. Ya sea los días viernes, los días sábados, los días domingos. Muchas gracias por sintonizarnos. Recuerda los horarios, los viernes de 2 a 3 de la tarde, sábados y domingos de 12 a 2, a través de La Mejor 97.7.
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0: Queremos saludar a toda la banda de Valle de Chalco, a toda la gente de Ixtapaluca, a toda la gente de la zona oriente, por supuesto, que siempre nos sintonizan, que siempre están al pie de cañón con la bomba. A todos los amigos de la zona norte, los amigos de la Gustavo Madero, la gente de Cuautitlán, de Loyuca, Huehuetoca, Huehuetoca. Aquí a la vuelta, ¿va? Dice un saludo especial para toda la banda de Carnitas el Mota, que ya te sintoniza, toda la banda de Carnitas el Mota. Muchas gracias. Para mi carnal, el Burrito Lara, claro que sí. En esta tarde musical. Señoras, señores, seguimos adelante para toda la gente que nos sintoniza. Vamos a hacerlo ahora a ritmo de la música salsa para gozar, para bailar. Esta tarde La Mejor.
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0: Esta melodía dedíquesela al buen Jordi, centro de ventas, Covitlán, mi papá Adrián Sierra. ¿Cómo le gusta?

gente de Azcapotzalco y todos los amigos de la Progreso Nacional. Porque la Progreso Nacional es territorio de la mejor. Venga, ese abrazo, dice. Ahí está para toda la banda repartidora. Ya nos acompaña.

0: Santa María la Rivera, alcalde de Cuauhtémoc. Ándale, como dice.
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0: Llegó la banda de la Venustiano Carranza. ¡Wow! Ándale con sabor para los

Se llama Si Supieras. Llegó la banda de San Joaquín. Los amigos de la Pensil están a tarde. ¡Wow! La costumbre. Señoras, señores, sigamos adelante con más. Andamos diciendo casi noches, la costumbre. Ya sabe, ¿verdad? Ya sabe. Pero bueno, ustedes entienden. Señoras, señores, queremos agradecer a todo el público gozador de la buena música, toda la banda de los barrios que nos sintoniza, la gente de La Peralvillo, la gente de Tepito, por supuesto, la gente de La Lagunilla, todos los comerciantes y toda la gente que tiene a todo volumen sonido lo mejor. Para nosotros es un honor. Así que manda tu saludo en nota de voz al 5580-032-977, porque nosotros estaremos contentos de escucharte y de saludarte. Fondo Musical.

Señoras, señores, muchas gracias a toda la gente de Chimalhuacán, la gente de Texcoco, por supuesto, la gente de San Vicente Chicoloapa y toda la banda que siempre sintoniza Sonido Lo Mejor. La neta, la neta, la neta, qué placer trabajar para ustedes. ¡Te la sabes!

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1: Si tú me das un poquito de felicidad.
2: Así, así para bailar y gozar. ¡André! Y ahora que vengan los saludos. Que vengan los saludos de la banda. En nota de voz al 5580 032 977.

0: Charlie, presente.
1: Hola, muy buenas tardes, esa bomba sonidera. Aquí le mandamos un saludo muy especial para mis hijos Cristo, Jesús y Luis Felipe, que te escuchan desde atrás de Materno para Naucalpan. Y a veces puedes compartir con la cancista de la cumbia buena. En especial para la familia de Damián Escamilla y mis hijos Luis Felipe y Cristo Jesús. Y échate ese guau.
2: Hola, buenas tardes, bomba. ¿Puedes mandar un saludo para la pequeña Sammy y para el pequeño Tranlandero Tranalá? Hasta el Cerro de las Palomas, aquí en Chimalhuacán, Estado de México.
3: ¿Qué tal la bomba? Muy buenos días. Quiero mandarle un fuerte saludo a todos los compañeros que están en la agrupación de Evolución Media Generación. ¡Suéltala, que ya sabe caminar!
4: Un saludo para toda la banda que está en Carnitas Neto. Y suéltala, que ya sabe caminar.
5: Un saludo para Armandito y la Pipa 189 de Gas y Servicio. Y suéltala, que ya sabe caminar. 97.7, la mejor. Y zúmbale, Armandito.
6: Hola, buenas tardes. Un saludo para todos los de Tecama y en especial para los de la Profi.

0: corrimos con sabor. Una cumbia desde los Andes del Perú. André.
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0: ¡Wow!
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0: ¡Escucha!
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0: ¡Venga con sabor! ¡Baila, goza! ¡Hazle con sabor para todos los amigos de la Emiliano Zapata! ¡A ti se pade, Zaragoza! ¡Llegó mi carnal, el Zorri!

0: Manda tu saludo al 5580-032-977. ¡Rumba!
1: Sonido la mejor. ¿Qué? 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
0: un poquito de felicidad. Se llama el sorbito de champán. ¡Wow! A ver con sombra. Mi amigo Felipe. Ahí está para Modi. ¡Ah! La gente de la Vergel de Guadalupe y Jardines, allá en esa, Nesa querida, escucha, sabor, sabor, sabor, lluvia de cumbiazos para mi hijado el cuyo de Ciudad Nesa.

0: Venga, conchador para la amiga Laura.
1: Solo un sorbito de champán.
0: Y tú lo van a de Jardines de Morelos, ahí en
1: Ecatepec.
0: La banda de Jardines, puro barrio fino. ¡Dale! Venga, con sabor para el amigo César. Y toda la bandota barrio 2.

Toledo. ¡Qué bárbaros! En vez de darle play, le dimos pausa. Te digo, te digo. Así pasa cuando venimos a chapear los domingos, ¿verdad? Damas y caballeros, mil gracias a toda la banda que siempre está con nosotros, a toda la gente que nos sintoniza, por supuesto, a toda la gente que nos pide sus rolas, a la gente que manda sus saludos, al 5580-032-977. Queremos saludar a todos los comerciantes de Metro Hidalgo que nos sintonizan. Tienen la bocina, todo lo que da, a ver si no se las quitan. Mil gracias, mil gracias.

0: Queremos saludar al famoso Gasper y sus coladores, por supuesto, que están en sintonía de la mejor 97.7 para todos los amigos taxistas, toda la banda que le está pegando al Uber, al Didi, al InDrive. Saludos para todos ellos. Seguimos adelante, damas y caballeros. Ahora con uno de los temas consentidos, algo a lo que le gusta a la banda, algo a lo que solicita. Y nosotros los complacemos, por supuesto, a través de Sonido La Mejor en esta tarde musical. Señoras, señores, gozamos y bailamos la historia de dos amantes, dos personas que prometieron amarse hasta la eternidad, pase lo que pase, conocieran a quien conocieran. Se llama Juntos. ¡Wow!
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0: ¡De las chidas, papá! ¡Ándale! ¡Venga, la melodía se abraza! Se llama La historia de dos amantes.

0: ya se merece. Ándale con sabor para los amigos de Nilos Verdes. Ya presentes hoy. Llegó la banda de la presa. Dale. La gente de la pastora. Escucha qué sabor.
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0: Se llama Juntos. Ándale.
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0: Amor, amor, amor.
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0: Ajá. Ándale con sabor, verá. La banda de Metro Panteones. Línea azul. ¡Uy! Llegó la banda de Tasqueña. ¡Dale, papá! La gente de la raza dice...
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0: ¡Oye!

sabroso para gozar. Llegaron los amigos de Tláhuac. ¡Ándale! La gente de Altavista. Y todos los amigos de San Juanico. Porque San Juanico es territorio de la mejor.

0: ¡Ándale para gozar!
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0: Sonido la mejor en acción. ¡Ándale para todos los puestos de carnitas, barbacoa! ¡Ah! Me dieron ganas de almorzar otra vez. ¡Así!
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0: ¡La bomba en acción!
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0: ¡Agoniza, ya se va! ¡Dímelo! ¡Adelé Cochero para los amigos de Azcapotzalco! ¡Toda la gente de Santa Bárbara! ¡Sí! ¡Otro de cachete con maciza! ¡Wow! ¡Chula guitarra! ¡La música peruana! ¡André! ¡Llegó la banda de Nesa! ¡Los amigos del Cerro del Judío! ¡La gente de la Álvaro Obregón! ¡Escucha! ¡Mi carnal Juanito Calambres!
2: ¡Hola, guapo!
0: ¡Así!
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0: ¡Juanito y Karina! ¡Dale! ¡Venga, Concha Bárbara, mi carnal! ¡El Cheto Treviño! ¡Y toda la banda del reporte vial de la mejor!
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0: ¡Sí! ¡Ándale, Concha Bárbara, toda la banda de Tacuba! ¡Ya presentes hoy! ¿Eh? ¡Así! ¡Bonito para gozar! ¡Llegó la banda de Zumbango! ¡Los amigos de la Trinidad! ¡Aguas! ¡Venga, Concha Bárbara! ¡Son los amigos de Coyotepec! ¡Ajá! ¡Llegó la banda de Atlanta, Georgia! ¡Ya nos sintonizan! ¡A través de la mejor.com!

0: agoniza, ya se va. La música del Perú. A ver, con saludo para los amigos de Pueblita la Bella. La gente del Seco Puebla. ¡Anda! Llegó la banda de Colman. Esa tarde la mejor. Sí, señor.
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0: Hasta ahí. Señoras, señores, fondo musical. Sonido la mejor.
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0: Ájale, son las chidas, ¿eh? Ahorita regresando de corte, la ponemos otra vez, fondeamos con esta rola, ¿sale? Se los prometo. Damas y caballeros, vamos a un corte comercial. No le cambies. Esta es la presencia musical, sonido la mejor. En esta tarde de Dominguito Rico, muchas gracias a todos los que ya nos acompañan. Vamos a corte, volvemos. La mejor manía en acción.
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1: Señoras, señores, estamos de regreso.
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1: ¡Cumbia! ¡André! Estamos de vuelta para gozar. Sonido la mejor.

Venga, los abrazos para la banda de Santa Cecilia en esa tarde musical. ¡Uy! ¿Y sabes qué? Que vengan los saludos al 5580-032-977. Vengan los saludos, sí.

0: Mateo Palafox, que ya está en chinga. Y para Gabriel Palafox, que anda con todo en las carnitas. Acá desde Ecatepec, la San Pancho.
1: De bomba, para mandar un saludo a la familia Hurtado López, familia Hurtado Orguín, Colonia Caracoles. Saludos a mi nieto Denis, de su abuelo Moy, de parte de su abuelo Moy. Arriba las Chivas.
2: Saludos para toda la banda de Ciudad Mesa. Aquí escuchando el sonido de la bomba del amigo Pocholo. Y suéltala, que sabe caminar.
3: Saludos para la familia Vázquez Santibáñez desde Tonanitla, Estado de México. Suéltala, que ya sabe caminar.
4: Muy buenas tardes, muy buenas tardes, la bomba. Mándanos un saludo a toda la banda de esta feta, hasta Tula Hidalgo. Especialmente para el chaparrito. Y suéltale un guau.
5: Vaya, vaya, buenas tardes para Adrián La Bomba y todos los escuchas de Sonido La Mejor. Bomba, complácenos con la cumbia de la Virgen de la Candelaria para toda la banda de la Cande Coyoacán, de parte del Chanclas. Y suelten los que ya saben caminar.
6: Sonido La Mejor, muy buenas tardes. Un saludo para la dueña de mis quincenas, Rosalina. Y suelta la que ya sabe caminar. Sonido Cenec presente desde East

0: la música peruana. ¡André! Se llama Paloma Ajena. ¡Wow! ¿Cómo dice?
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0: El famoso Paviano. Ahí está para su esposa Jenny. La banda de la pastora. Saluda al Paviano, bebé.
1: ¡Wow!
0: André para el pelón de la vergel. El taxista más cotizado.

Fondo musical, señoras, señores. Muchas gracias a toda la banda que nos acompaña, a toda la gente que nos sintoniza a través de la mejor, a toda la banda que les tocó trabajar. Es parte del show. Hay que corretear la chuleta, ¿verdad? ¡Wow! Damas y caballeros, queremos saludar a toda la banda de Tecámac, la gente de Los Héroes, por supuesto, que siempre nos acompañan, que siempre están ahí con nosotros. Toda la gente de Otumba, sí señor. Y carnal el Chino Panther, publicidad RG presente ya con la bomba. Y por supuesto, toda la banda que goza, que disfruta de Sonido La Mejor, América Palma, por supuesto. Y toda la banda que nunca se pierde este programa, muchas gracias. Señoras, señores, seguimos adelante con más. Vámonos ahora a ritmo de música salsa. Una de las salsas bonitas para gozar, para bailar, para que la gente recuerde, para que la gente cante, por supuesto, para que la gente lo goce. Uno de los números consentidos de la cabina. La historia de una persona que cuando terminó la relación le dijo: vete, no te necesito, hay más mujeres. ¿Quién sabe qué tanto le dijo? Pasó el tiempo, lo intentó con una, con otra y con ninguna funcionó. Y ahora él se arrepiente y le canta a ella, le pide que vuelva.

0: ¡Venga la salsa sabrosa! ¡Se llama Vuelve a mí!
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0: Adel con sabor para todos los amigos de Tepito. Barrio Bravo.

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0: Que soy un vago.
1: ¡Wow!
0: Dice que soy un pelado.
1: ¿Y a ti te quiere tu suegra?
0: Dice que soy un pelado.
1: ¡Ay, no, qué bárbaro!
0: Y un barbaján.
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1: Esas son las chidas. ¡Ay, qué belleza!

0: Así dicen al principio, ya después te aceptan, ¿verdad? Ya no les queda de otra. Queremos saludar a toda la banda de Coltón, o la gente de Azcapotzalco, por supuesto, muchas gracias. A toda la gente de Ceilán, a toda la banda que trabaja en las recicladoras, mil gracias por sintonizar la mejor. A toda la banda que se fue de rumba anoche y ahorita van despertando, con crudita y todo, pero sintonizando la bomba, ¿verdad? Mil gracias. ¡Wow! Damas y caballeros, seguimos adelante con más. Vamos a hacerlo ahora a ritmo de cumbia para toda la gente cumbiambera que goza, que disfruta de la música de la mejor manía esta tarde.
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0: Señoras y señores, gozamos y bailamos a ritmo de cumbiamba. Dedícasela a Moni García. ¡Ándale, Mónica! ¡Cumbia! ¡Escúchalo! ¡Se llama la cumbia del sol! ¡Ándale! ¡Venga sabroso para bailar!

Iztapalapa, la gente de los Reyes y los amigos de Santa Cruz, Miguelgualjo, mi carnal Octavio. ¡Ándale! ¿Cómo dice? La cumbia del sol para

0: ¡Escucha qué sabor! ¡La cumbia del sol! ¡Ándale!
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0: ¡Venga las cazuelas! ¡Que se rompan las cazuelas! ¡Y ahora! ¡Uy!
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0: ¡Ya presente toda la banda! ¡Ermita Iztapalapa! ¡Sí, señor!
2: ¡Llegó la banda de Iztapalapa! ¡Pura gente guapa, chula de preciosa! ¡Wow! ¡Me salió el estoy!
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0: Señoras y señores, vamos a corte comercial. Ya regresamos, sigue en sintonía. La presencia de sonido, la mejor. Volvemos.
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0: Esta es la presencia musical, sonido lo mejor. Bienvenidos sean a toda la onda que nos empieza a sintonizar, a la gente que se empieza a conectar, por supuesto, con nosotros. Estamos iniciando nuestro segundo bloque musical a través de la mejor 97.7. Muchas gracias a toda la pandilla que nos sintoniza, a toda la gente que manda sus saludos al 5580032977. Estamos en acción con el ritmo, con el sabor, para gozar y bailar. Damas y caballeros, es dominguito rico, dominguito de sabor, domingo de rumba, domingo de echar zonas amargas, escuchando música tropical, por supuesto. Damas y caballeros, gozamos ahora a ritmo de la música salsa para reiniciar labores musicales en esa tarde. Sonido la mejor, la bomba. Vamos a bailar una salsa romántica, romántica, romántica. Se llama Antídoto y Veneno.
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0: Venga la salsa. Ritmo, sabor. Sonido lo mejor.
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0: Reiniciamos labores. Venga la bonita, dice. Escucha.

0: ¡Venga la salsa,
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0: Estamos iniciando la segunda hora musical. ¡Sonido La Mejor! ¡Wow! ¡Llegó la banda de Santa Julia!

Damas y caballeros, seguimos adelante para toda la banda que nos sintoniza. Muchas gracias. Estamos contentos de que ustedes ya estén con nosotros a través de la mejor 97.7, por supuesto, sintonizando la bomba. Queremos saludar a todos los amigos de La Pensil, por supuesto, los amigos de la Colonia Puebla, ahí en la Venustiano Carranza, los amigos de la Jardín Balbuena. ¡Wow! Damas y caballeros, vamos a hacerlo ahora a ritmo de la música guaracha sabrosa, una guaracha para gozar, para bailar, para la gente conocedora que ya nos sintoniza. Señoras y señores, gozamos y bailamos. Se llama la guarachita de la renta. ¡Wow! El sabor, qué cara está la renta. Escúchalo, la guarachita de la renta, la música.

0: sola.
1: ¡Hazle coche, amor! Para todos los que pagan renta. ¡Ajá! Los que pagamos, más bien. ¡Uy! Llegó la banda de Coacalco. ¡Dale! Sonido, la mejor en acción. Manda tu saludo al 5580-032-977. La mejor manía.
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1: Venga con sabor para los amigos de la Providencia. Los amigos de la Pro.

0: Este Nueva York.
1: ¿Cómo dice?
0: Este Nueva York.
1: Ahí.
0: Este Nueva York.
1: La guarachita de la renta.
0: York, señores, este Nueva York.
1: Ándale con chamón para.
0: Nueva York, señores.
1: La banda es la lepanda. Dale. Venga, pero qué ritmo, qué sabor. Llegó la banda del Tenayo. Sí. Los amigos de la Guadalupana. ¡Wow! La gente del Cerro de la Estrella. ¡Uy!
0: Este Nueva York, señores. Este Nueva York.
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0: Este Nueva York, señores.
1: Para mi carro del Chencho.

0: Chicago. Dice la gobernadora.
1: Este Nueva York, señores.
2: Este Nueva York. Este Nueva York.
0: Se acaba la guarachita de la renta.
2: Este Nueva York.
0: ¡Wow!
2: Este Nueva York.
0: Venga, sabroso para gozar.

acaba la guaracha sabrosa. Llegó la banda de Coajimalpa, los amigos de Whisky Lucas, la gente de Milpalta, territorio de la mejor, toda la banda de Xochimilco.

0: Damas y caballeros, seguimos adelante, por supuesto, con más música, ritmo y sabor. Fíjate, cuando inicia el programa dices, no manches, 2 horas. Pero ya cuando lo estás haciendo se te va el tiempo como agua entre las manos. Como quincena después de pagar todos los servicios, ¿verdad? Ay, no, qué bárbaro, no alcanza. Señoras, señores, seguimos adelante con más música. Ahora lo hacemos al ritmo de la música salsa, por supuesto, para toda la gente que nos sintoniza. Uno de los números musicales que queremos dedicar a mi carnal, el Chencho, que nos pidió esta rola y nosotros lo complacemos. Se llama Si Te Hubiera Conocido Ayer, porque en ocasiones pasa que te casas, que haces a tu familia y después conoces al amor de tu vida. ¡Wow! ¡Escucha la salsa! ¡Ándale, como dice!
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0: Se llama Si Te Hubiera Conocido Ayer.
2: Dale como siempre.
0: ¡Dale!
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2: Venga, la salsa sabrosa, ¿eh?
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2: Manda tu saludo, nota de voz. Al 55 80 032 90.

0: ¡Venga, el coro sabroso! ¡Dale!
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0: Porque yo siempre he dicho que cuando una mujer canta salsa, lo hace con elegancia.

0: Con saludo para todos los policías que nos sintonizan en este domingo, papá. Señoras, señores, de ritmo y sabor.
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0: ¿Así? ¿Sacando las chulas? ¡Órale, pues!

0: Damas y caballeros, seguimos adelante para toda la banda, toda la tropa que nos acompaña. Muchas gracias. La verdad es un placer enorme el que ustedes estén con nosotros. Nos encanta fondear con música rock. La otra vez alguien nos preguntaba por qué lo hacíamos si la música rock no es tropical. Y tiene toda la razón del mundo, no es un género tropical. Pero siento yo que lo tropical y lo rock van tomados de la mano, porque es la música que escucha el barrio, la música que escuchamos allá en el pueblo, la música que escuchamos mientras hacemos talacha, mientras vamos en el transporte público. Y simplemente por eso fondeamos con música rock, porque es la música del barrio. Y qué mejor traer la música del barrio a la radio, sí señor. Damas y caballeros, seguimos adelante, hablando de la música de los barrios, por supuesto. Lo vamos a hacer de la siguiente manera, como si estuviéramos en el barrio, como si ya hubiéramos cerrado la calle. Y ahora sacamos una de las chuletas, una melodía de la colección, sí, para gozar y bailar. Señoras, señores, gozamos con ritmo, con sabor. La colección Chanel Maniática.
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0: ¡Gozamos con la corriente!

0: música de Colombia. ¡Adre! ¡Saúl! ¡Venga, chula melodía! ¡Como si estuviéramos en el barrio, papá! ¡Llegó la banda de la zona escolar! ¡Ahí en Cuautepec! ¡Uy!
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0: ¡Venga, sabroso!

0: Una cumbia costeña. ¡Wow! La bomba en acción. Ándale con sabor, bra. Sonido Ever. La gente de Jaltenco. Ándale.
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0: Escúchalo.

0: Damas y caballeros, muchas gracias a toda la gente que nos sintoniza, por supuesto, a través de la mejor. Estamos contentos de que ustedes estén en sintonía con la mejor, La Bomba. Que por supuesto manden sus saludos en nota de voz al 5580-032-977. Muchas gracias a toda la pandilla que se reporta. Damas y caballeros, vámonos de volada porque el tiempo se nos está yendo de las manos. Ya casi nos vamos, tenemos ya pocos minutos de programa, así que vamos a aprovecharlos al máximo, ¿sale? Señoras y señores, la siguiente melodía es uno de los éxitos de la salsa clásica, la salsa inmortal, la salsa que nunca va a pasar de moda, para que lo gocen. Esta tarde sonido lo mejor.
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0: ¡Gozamos!

0: los gaseros de la Unión 1075, arriba Pachuca, y suéltala, que ya sabe caminar.
1: ¡Frío! ¡Que vengan los saludos, señoras, señores, sí! Al 5580-032-977. ¡Que vengan los saludos para gozar!

0: que anda trabajando en el Uber en el centro, con su card en el tablero.
1: Ládrame, perro, para saber dónde andas. Saludos, La Bomba, desde Temuallita la Bella, para toda la familia Marcial, en San José Paté, 100% rumba latina.
2: Sí, sí, sí, mi carnalito Adrián. Solamente para mandar un saludo a toda mi banda de Prado, Zacatepec, Colonia de los Artistas, a toda mi banda de Infona y a toda mi banda de Tórtolas. Y suéltala, que ya sabes bailar.
3: Hola, Bomba, Bomba Sonidera. Por favor, un saludo para el buen Toluco de la Merced, de las Mujeres Ilustres, de su chamaco, el Toluquito Héctor Félix, para toda la banda. Y suéltalo, que ya sabe bailar.
4: Venga ese sabor, Bombita Sonidera, en la mejor 97.7. Un saludo para los trabajadores de la Talachera Chininsky y Servicio Trujano, aquí en Jolalpan, Tepetlautoque, Estado de México. Suéltala, mi bomba, suéltala, que ya sabe caminar. ¡Vámonos!
2: Un saludo para el alquilador Aterucha Garza, aquí para el buen Ritz, el JJ y el famoso Mickey. Y arre con la que barre.
5: Órale que sí, mi bomba, buenas tardes. Ahí mando un saludo para los más solicitados, mis sobrinos, el Pato y el David, y el amigo Farruco, de la base de Aculco, de los taxistas.

0: ¡Venga la salsa! ¡Ándale! Llegó la banda de la zona oriente, zona poniente, la gente de Observatorio, así, la gente de Tacubaya, dale ritmo. ¡Wow! Seguimos, seguimos, vamos a corte comercial. Ya regresamos, no le cambies. Es de la presencia, sonido lo mejor.
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Estamos de regreso, señoras y señores, hoy. Estamos entrando a la recta final, sonido la mejor, en este domingo de rumba.

¡Qué sabroso! ¡Ándale! Llegó la gente de... ¡No, no, alcohol!

0: casi nos vamos, señoras, señores, mi gracias. Nos estamos despidiendo. Sonido La Mejor, La Bomba.
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0: Ajá. Damas y caballeros, hasta ahí nada más. Arriba de cumbia. Hablas de volada, ya no vamos a poner fondos musicales porque el tiempo es corto y la neta faltan muchísimas rolas, faltan bastantes saludos. Así que vámonos de volada con esto que dice.
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0: Señoras, señores, complacemos a la banda salsera. Esa tarde, Sonido La Mejor. Domingo, papá. Domingo con caché. Se llama Las 100 Velas.

0: señoras, señores. Nos estamos despidiendo, mi gracias. La presencia musical, sonido, la mejor. Vamos a hacerlo ahora. Arriba de cumbia. Solamente en la mejor 97.7. La bomba. ¡Wow!
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0: Se llama ¿Por qué te vas?

0: ¿Cómo dice?
1: Cumbia.
0: ¡Dale! Se llama ¿Por qué te vas? Ritmo de cumbia.

0: Jodite la cumbia sabrosa, ¿eh? Música con ritmo, con sabor. Llegó la banda de Teciutlán, la gente de Zaragoza, Zacapoxtla, Cuetzala. ¡Wow!
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0: Venga, con sabor para los amigos de Toluquita la Bella. En acción. Se llama ¿Por qué te vas?
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0: Así, así, así.
2: Este es el estilo sonidero de Santi Cuevas.
0: ¡Ajá! ¡Venga con sabor para todos los amigos del Peñón de los Baños! ¡La gente de San Juan de Aragón! ¡Dale! ¡La bomba! ¡Sí!
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0: Ahí está con sabor para los amigos de Santa Elena. Esa tarde musical. ¡Uy! Ya casi nos vamos, señoras, señores, mi gracias. ¡Da! La gente de Tenayuca. Ahí está para ellos, Cervantes. ¡Sí!

nos vamos, señoras, señores. Estamos despidiéndonos. Mil gracias. Eso fue la presencia musical, sonido lo mejor. ¡Wow! Sintonízanos. Viernes de 2 a 3 de la tarde. Sábados y domingos de 12 a 2 de la tarde. Y de lunes a viernes de 12 a 2 de la madrugada. Porque simplemente vivimos en la ciudad y el estado que jamás duerme.

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0: 7 de septiembre.
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1: ¿Qué tal? Buenas tardes. ¿Me pueden poner la de Dile a tu Orgullo de Grupo Firme? Los saluda Mau desde el Panteón Civil de Iztapalapa. Gracias, yo escucho la mejor 97.7.
2: ¡Vámonos, muchachos!
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3: Compadre.
2: ¡Ay, para que vean que es en vivo!
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1: ¿Me puedes poner la de mi credo de Capas de la Sierra? Muchas gracias, saludos a todos.
0: 222.

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1: ¿Qué onda, la mejor 97.7? Un saludo desde el Mercado Martínez de la Torre, aquí en Guerrero. Quiero ver si me pueden complacer con la de AMG. Un saludo a mi patrona, que ya saque las caguamas.
0: 2.40.

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1: Hola, buenas tardes. Mi nombre es Fabiola, hablo de Iztapalapa. Quería mandarle un saludo a mi hija Samantha. Estamos escuchando La Mejor 97.7 y quería pedirles la canción El Día de los Muertos de Alfredo Olivas para mi esposo Jorge.

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0: Las 3 en punto. Las 3.

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0: aplauso para despedir a otro grande de la música norteña, Don Catarino, rancherito del Topo Chico. Que Dios lo bendiga y que le dé muchos años más de vida.
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0: 349.

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0: Las 4 en punto. Las 4.

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Las 6 en punto. Las 6. 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